Weekend! I'm guay! Guten Abend, Rudolstadt! Guten Abend! Guten Abend! Alles klar? Alles klar? Chesulaca, Colombia, Argentina, Villa Barcelona. Esto es una fiesta popular y familiar. Alles zusammen, put your head in the air!

A ver, Rudolstadt. A ver si están de acuerdo. ¡Mentira política! ¿Cómo era? ¿Cómo era? Dale que dale, bla, bla, bla.

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